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0: 6:38, con buenos días, saludamos a nuestros oyentes que se conectan a través de los 102.5 LFM de la estación radial Good News Radio. Gracias por sintonizarnos para conocer el panorama noticioso de las islas de San Andrés y de Providencia que traemos el día de hoy, viernes 8 de mayo del año 2026. Iniciamos una nueva emisión de las noticias de Marine News a través de esta su estación radial. Con los buenos días saludamos a nuestros oyentes que se conectan a través de nuestra emisora virtual www.saigunnewsradio.com y desde ya nos reportan su sintonía a través de esta emisión. Saludamos a nuestros oyentes que nos sintonizan desde diferentes partes del mundo, en los Estados Unidos, en Canadá, en Gran Caimán, en Argentina, en Alemania. Gracias una vez más por sintonizarnos, por supuesto, desde el Reino Unido también nos están escuchando y en Australia. Gracias por sintonizarnos. Saludamos también a nuestros oyentes que nos están sintonizando en Colombia, en Bogotá, en Medellín, en Barranquilla, en Cartagena, en Cali, en Pereira. Gracias por elegirnos y por supuesto saludamos con un cariño muy especial a nuestra audiencia en las islas de San Andrés y de Providencia, que siempre están aquí conectados con nosotros. Vamos a ponernos en las manos de Dios para que sea el guiándonos en todo momento, abriendo camino en nuestra vida, siendo el sendero de las cosas que realizamos. Al oír su nombre, toda rodilla se doble en el cielo y en la tierra. Cerremos los ojos un instante. Pongamos las manos juntas para dar gracias a Dios por todas las cosas que nos provee. En Él depositamos nuestra confianza y pedimos en esta hora su presencia para que nos acompañe, porque diariamente Él infunde en nosotros el amor, la fraternidad, la reconciliación, la justicia y lo más importante, Él perdona nuestras faltas cuando lo hacemos directamente desde el corazón y con amor. Gracias, Señor Jesús, por este nuevo día. Gracias por tu bondad y tus bendiciones. Pedimos a nuestro Creador especialmente por nuestra audiencia, por los que aquí laboran y por cada uno de los habitantes del archipiélago. Oh Dios, solo danos fuerzas para afrontar este nuevo día. Pido en tu nombre, Señor Jesús, bendiga lo que piense, hable y comunique a través de esta estación radial. Pido renueve nuestras fuerzas para hacer nuestro trabajo, allanando el camino para acercarnos cada día más a ti y por este medio mostrar tu rostro a la audiencia. Finalmente, pido doble bendición para las familias de este archipiélago. Cuida y protege nuestros hogares. Señor, tú eres mi Dios y mi todo. Para ti, oh Dios, toda la gloria y la honra. Gracias, Señor Jesús, por lo que nos regalas. Gracias, Señor Jesús, por estar presente en nuestras vidas. Gracias, Señor Jesús, por ser el camino, el sendero de las cosas que realizamos. En tus manos colocamos nuestra vida, nuestros deseos, nuestros proyectos. Especialmente colocamos a aquellas personas que hoy se encuentran afligidas con una enfermedad para que seas tú pasando tu mano sanadora sobre ellos. Ten misericordia en nuestras islas de San Andrés y de Providencia. Y ante todo, Dios, haz que se haga siempre tu santa e infinita voluntad. Todo esto lo pedimos en el nombre del Padre, del Hijo, del Espíritu Santo. Amén. El pronóstico de las condiciones meteorológicas y oceanográficas para las islas de San Andrés y de Providencia lo presentamos de acuerdo al reporte suministrado por el sello H de la Armada Nacional, que indica que las islas en su área costera presentan cielo poco nuboso con tiempo seco. Probabilidad de lloviznas intermitentes con tiempo seco que oscilará entre 25 y 27 grados centígrados con vientos de dirección noreste con velocidad de 18 a 21 nudos. La fuerza será de 5. Hoy tendremos uno de los días más calurosos que ha sentido San Andrés y Providencia, con temperatura superior a 27 grados centígrados. El área marítima presenta cielo poco nuboso, con tiempo seco, vientos de dirección norte-noreste con velocidad de 19 a 22 nudos. La fuerza será de 5 a 6. La altura significativa del oleaje oscilará entre 1,7 y 2 metros con marejada 4. Se recomienda extremar las medidas de control y precaución en el desarrollo de las actividades marítimas. Hasta ahora la mañana, los aeropuertos, el Internacional Víctor Abraham Hoxton de la isla de San Andrés y el Irving Howard del municipio de Providence en Saint Catalina operan con normalidad. Esos son los titulares para el día de hoy.
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0: Como Dylan Alberto Hooker Vélez, fue identificada la víctima de 21 años de edad, quien fue asesinado el día de ayer. Federación de Pescadores de Providencia solicita suspender proceso licitatorio a la Unidad Nacional para la Gestión del Riesgo. IDEAN advierte altas temperaturas y alerta por calor para el archipiélago de San Andrés. La SAE deja como compromiso la apertura de una oficina de trabajo para atención a la comunidad étnica raizal. Política pública de turismo y bienestar animal son los dos proyectos que cursan en sesiones extraordinarias en la Asamblea Departamental. Policía invita a la jornada de Polizumba especial para las madres del departamento. Aumenta la llegada turista a nuestras islas en abril del 2026. La Secretaría de Gestión del Riesgo de Desastre brinda preparación en los colegios de la isla por el tema de sismo. Modelo preventivo y predictivo invita a la jornada de salud en el barrio obrero. ¿Listos para entrenar a la generación del cambio en San Andrés? Pues esta es una apuesta que busca que los docentes más comprometidos cambien las expectativas de enseñar. Todo está listo para la gran vitrina del torneo de béisbol Plus 50 que se va a realizar del 12 al 18 de mayo, homenaje a Ricardo Davis Powell. Esta y otra información estaremos desarrollando en instante a través de Morning News.
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2: Ya son las 6:58 minutos. Desarrollamos el panorama noticioso a través de Morning News. Mucha atención porque la Policía Nacional reveló el nombre de la víctima mortal número 17 en el departamento archipiélago. Fue identificado como Dylan Alberto Hooker Vélez, de apenas 21 años, que fue asesinado a tiros en las últimas horas en el sector de Little Hill. Según versiones extraoficiales, tres hombres encapuchados llegaron hasta donde se encontraba la víctima de 21 años que fue asesinada, según versiones extraoficiales, y la identificaron y posteriormente le dispararon en reiteradas ocasiones, dejándola sin vida en el lugar de los hechos. Las autoridades judiciales investigan a través del circuito de cámaras para identificar a los agresores de Dylan, quien tristemente otro joven pierde la vida en el departamento archipiélago. 6:59 minutos, más información a través de Morning News. La Federación de Pescadores de Providencia solicita suspender proceso licitatorio de la Unidad Nacional para la Gestión del Riesgo. A través de una misiva enviada por la Federación de Pescadores Artesanales de Providencia y Santa Catalina, envió un oficio al director de la Unidad Nacional para la Gestión del Riesgo de Desastre, Carlos Carrillo, solicitando la revisión y suspensión provisional del proceso licitatorio identificado como FNGRD CIP 016 del 2025 relacionado con el peritaje técnico de las viviendas afectadas tras el paso del huracán Iota. En este documento de fecha 7 de mayo del 2026, la organización manifestó que el proceso debe desarrollarse bajo principios de participación amplia, equilibrio, transparencia institucional y consulta plural en el marco de la sentencia T-333 del 2022. La federación expresó preocupación porque, según indicó, el proceso habría continuado sin consolidar un escenario suficientemente abierto e incluyente para discutir aspectos relacionados con el alcance, metodología y seguimiento de la contratación. Además, señaló que las decisiones sobre la reconstrucción no deberían recaer únicamente sobre el sector específico o voces parciales de la comunidad, sino reflejan la diversidad social, economía y cultural de Providencia y Santa Catalina. Entre las siguientes solicitudes planteadas se encuentran la suspensión provisional del proceso licitatorio mientras se fortalece mecanismos de participación amplia y plural, la instalación de una mesa amplia de concertación sobre la reconstrucción y el seguimiento de la sentencia T-333 del 2022. El acompañamiento permanente del ente de control para garantizar transparencia y confianza institucional. El reconocimiento del sector pesquero como actor estructural en la recuperación territorial, social y económica del archipiélago. La apertura de espacios técnicos y comunitarios con participación de juntas de acción comunal, organizaciones de mujeres, jóvenes y adultos.

0: adultos mayores, representando el sector turístico y comercial, autoridades tradicionales y la Federación de Pescadores. La comunicación también hace referencia a las tensiones y desacuerdos surgidos durante el proceso de reconstrucción posterior al huracán Iota y plantea la necesidad de construir escenarios de reconciliación y concertación comunitaria. La carta fue firmada por Edgar J. Stephens, presidente de la Federación de Pescadores Artesanales de Providencia y Santa Catalina, y enviada con copia a entidades como la Fiscalía General de la Nación, Procuraduría, Contraloría, Defensoría del Pueblo y el Ministerio de Agricultura y Pesca. Son las 7 de la mañana, 3 minutos, 7, 3 minutos. En otra información a través de Marni News, mucha atención y tome las recomendaciones necesarias. El IDEA advirtió altas temperaturas y alertas por calor para el archipiélago. A partir de hoy, el Instituto de Hidrología, Meteorología y Estudios Ambientales, IDEAM, informó que el archipiélago registra temperaturas por encima de los valores históricos y se mantiene bajo condiciones de calor intenso. De acuerdo con el reporte San Andrés, se alcanzarán temperaturas, escuche muy bien, de hasta 33,4 grados centígrados, superando el récord histórico registrado en 1998. En sectores de Providencia, la temperatura alcanzará valores entre 34 grados centígrados y 36 grados centígrados. La entidad mantiene alerta naranja por índice de calor y probabilidad de incendios en cobertura vegetal debido a las condiciones secas y altas temperaturas. El IDEAN indicó que en este panorama podría generarse afectaciones en la salud, además de incrementar el riesgo de incendios y afectar actividad como la de pesca y los cultivos. Hoy, como será la temperatura más alta que se registre en el departamento archipiélago, desde estos micrófonos estamos haciendo un llamado especial a la comunidad para que, por supuesto, eviten quemas. Eviten a toda costa las quemas porque hoy la temperatura se va a elevar en su máximo esplendor. Evitemos las quemas. Trate de hidratarse lo más que pueda. Hidrátese porque hoy el sol estará canicular. Hoy el sol estará tan fuerte que muchas personas empezarán a debilitarse. Trate de hidratarse lo máximo que pueda. Ya son las 7 de la mañana, 5 minutos, 7, 5 minutos. Más información a través de Marni News y al cierre de lo que fue la jornada de encuentro con la SAE. En las conclusiones quedó que se abrirá una oficina de trabajo en San Andrés para atender a la comunidad de Raizal. Durante los diálogos sostenidos entre la Sociedad Activos Especiales SAE y representantes de la comunidad raizal, una de las conclusiones planteadas fue la posibilidad de habilitar una oficina de trabajo permanente en San Andrés. Según lo expresado durante la reunión, la intención de contar con un espacio físico donde funcione la SAE puede atender directamente a la comunidad y realizar seguimientos a los procesos relacionados con bienes y trámites en el archipiélago. La propuesta contempla que la oficina funcione en un punto cercano a sectores donde se concentran organizaciones y representantes comunitarios con el objetivo de facilitar el acceso de los raizales a la información sobre el proceso que actualmente se adelanta. Indicaron además que este espacio permitirá a la comunidad conocer de primera mano qué gestiones se están realizando y cómo avanzan los distintos trámites relacionados con los archivos administrados por la entidad. Sobre estas conclusiones, habló la presidenta de la SAE, quien estuvo en un proceso de escucha, especialmente a la comunidad raizal, la doctora Amelia Pérez.
1: Esparra, quien vino a hablar directamente, personalmente, se vino a escuchar las expectativas que la comunidad raizal tiene respecto a la manera como la SAE entrega predios que ellos reclaman que les pertenecen y que necesitan. Obviamente fue una mesa de diálogo y de concertación. Al final, pues, por lo que vimos, doctora, que fue muy emotivo el evento, podemos decir que el balance fue muy positivo, ¿no?
2: Sí, sí, como no, Juan Carlos. Estuvimos toda la mañana, casi hasta las 2 de la tarde con ellos. Fue muy interesante, fue muy importante, y es ver cómo los raizales reclaman lo que les pertenece. Obviamente la Sociedad de Activos Especiales tiene en cuenta todos estos hechos y vamos a apoyar en lo que más se puede a estas comunidades.
1: Doctora, usted resultó aplaudida en varias de sus intervenciones cuando ellos dicen que ellos primero son víctimas del conflicto, porque aunque no produzcan coca aquí en esta isla ni siembren mata, pero de todas maneras por aquí es tránsito de droga, las salidas de Centroamérica, la plata y las armas, dicen que son víctimas del conflicto y que por lo tanto la SAE así debería tratarlos jurídicamente a la hora de destinar bienes, ¿no?
2: Efectivamente, y eso es lo que nosotros vamos a tener en cuenta. Yo se los dije, se los manifesté, como ya ha sucedido en otros escenarios del territorio nacional, donde vemos cómo se utiliza la población, algunos campesinos, a indígenas, a afros, aquí fue a los raizales, y obviamente eso lo tenemos en cuenta y vamos a apoyar lo que ellos quieren. Lo que quieren es que estos bienes, que en un momento determinado las economías ilícitas quisieron quitárselos, apropiárselos, vamos a reintegrárselos a ellos.
1: San Andrés Isla es uno de los territorios de la nación de Colombia que más aglomera bienes incautados a la mafia. De hecho, pues aquí los grandes capos tuvieron hoteles, sitios de residencia, islas, y la SAE ya los tiene superfluos, está administrando. Obviamente, pues la idea, de acuerdo con lo que expresa la doctora Amelia, es poder destinarlos a las víctimas del conflicto y pues así de esa manera, doctora, seguir cumpliendo, ¿no? ¿Por qué?
2: Porque nosotros desde la SAE seguimos impulsando el cambio con dignidad.

0: 10 minutos, 7 de la mañana, 10 minutos. Asimismo, la comunidad también habló del balance de las actividades a través de Jairo Rodríguez, quien quedó con ese sinsabor, ¿dónde está el listado de las propiedades? Eso le faltó decir a la presidenta de la SAE.
1: Dijeron ese famoso listado que se estaba esperando y que ustedes venían pidiendo y pidieron desde el grupo que se reunió en el acuario y todo eso.
2: Sí, sí, quedamos pendientes y esperamos ansiosos. Eso que pedimos, el derecho de petición, ese listado, ese inventario de bienes, no únicamente los que tengan al momento, sino los que han dispuesto para saber de qué forma lo hizo y para buscar la corrección de ella, ¿sí? La restitución de las que la posibilidad permita. Entonces, vamos a confiar de que eso lo harán llegar, pero eso es fundamental porque es sobre eso que se va a trabajar. Sin esa información no es posible hacer nada. Estamos todavía en la oscuridad.
0: Minutos, igualmente mi office también habló sobre esta visita de la presidencia de la SAE para reunirse con la comunidad étnica raizal.

0: continuar todo el proceso y sobre todo para darle tranquilidad a las familias que han estado involucrando en un proceso en el que nada tienen que ver, y sus familias, que si hubo uno de los miembros que tuvo problemas, no todos los miembros de la familia tenía por qué estar pagando las consecuencias de uno de los miembros. Por lo tanto, ya tenemos una forma de sentarnos a buscar solución a ese problema, y también de todos los bienes que han estado decomisando y que debía ser en beneficio del pueblo raizal, vamos a investigar dónde están esos bienes que se han hecho con ellos, dónde están los recursos, y hacerle los proyectos que sean necesarios para beneficiar a las personas pertenecientes al pueblo raizal.
1: It
0: was a very good meeting. Well, we have a lot of information and we don't install a table so that we can continue the process. We want to make the people that was worried about the having the house paying rent and have nothing to do with the narcotraffic, that we already talked about it and that we're going to find a solution for it.

0: ya son las 10 de la mañana, 13 minutos, 7 de la mañana, 13 minutos. Más información a través de Marni News. En la Asamblea Departamental, ayer se instalaron las sesiones extraordinarias a la Asamblea. Dos proyectos están en curso para su estudio y aprobación de parte de los diputados del departamento. Esos proyectos buscan, por supuesto, que las políticas públicas de turismo y bienestar animal queden aprobadas para mejorar las condiciones en el departamento de Archipiélago. Sobre ello habló Delroy Gordon Fox, secretario de gobierno, quien hace funciones de gobernador del departamento.
1: Buenas noches, bueno, está aquí en la instalación de las sesiones extraordinarias de la Asamblea. Cuéntenos qué temas específicos se van a tratar en estos 15 días.
2: Muchas gracias por el espacio nuevamente. Ahora desde la Asamblea Departamental instalamos las sesiones extraordinarias, las cuales van desde hoy 6 de mayo hasta el día 20, dentro del cual estaríamos abordando dos temas de suma importancia. Uno, la política pública de turismo, el cual sabemos todos en el departamento que el turismo es el motor económico de la isla. Adicionalmente tenemos la política pública animal, muy importante porque estamos a puertas de inauguración del Centro de Bienestar Animal, dentro del cual tenemos que tener los lineamientos y las articulaciones debidas. Sabemos todo el tema a nivel mundial, la relevancia que ha tenido en los últimos años, y desde la administración departamental estamos presentando a fecha de hoy estos dos importantes proyectos. A la vez, estar el legislativo y el ejecutivo departamental acá, la idea es llevar un debate técnico y muy profesional. Creo que todas las argumentaciones se han presentado. Adicionalmente, esperaríamos el transcurso de estos días el estudio por parte de la Honorable Asamblea Departamental, y dentro de los 15 días posiblemente estaríamos también presentando otros proyectos que están por contemplar.
1: Bueno, muchas gracias.
2: Muchas gracias. Feliz tarde.

0: minutos, que 36 minutos, más información a través de Morning News y en marco a lo que será este domingo, el Día de la Madre. La Policía Nacional anuncia, o más bien hace la invitación a las madres del departamento para que participen en esta jornada de Polizumba.
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0: Siete minutos. Información a través de Morning News y una noticia positiva. Aumentó la llegada de turistas a la isla de San Andrés en abril. Durante el mes de abril llegaron 97.151 visitantes, superando los 81.653 registrados en el mismo mes en el 2025, lo que representa un crecimiento del 19%. Las cifras reflejan un aumento tanto de turistas nacionales como internacionales, como visitantes provenientes principalmente de países como Brasil, Argentina, Chile, Ecuador, Estados Unidos y Perú. Estos resultados demuestran que se sigue siendo un destino preferido para miles de viajeros que encuentran nuestra isla, cultura, naturaleza y experiencias inolvidables. 7:18 Más información a través de Morning News, a través de la Secretaría de Gestión del Riesgo de Desastre, continúa fortaleciendo los planes de emergencia en las instituciones educativas. En el Colegio Antonia Santos, Philip Bigman, con el apoyo de docentes brigadistas, se trabajó en la preparación de escenarios de riesgo que podían llegar a presentarse en el plantel educativo. En la jornada identificaron y seleccionaron estrategias enfocadas en una mejor toma de decisiones para construir conocimiento y experiencias y así poder realizar una evaluación de puntos de mejora. Las simulaciones y simulacros de emergencia son claves para prevenir, identificar y reducir el manejo de desastre, pues garantizan entornos educativos seguros y resilientes para salvaguardar la vida de los estudiantes. Sobre ello habló Arturo Vanegas, coordinador de manejo de desastre.
7: Buenos días, nos encontramos con el señor Arturo Vanegas, el cual se encuentra haciendo unas visitas por medio de la Secretaría de Gestión de Riesgos a las instituciones educativas para prevenir cualquier tipo de emergencia. Exactamente, ¿qué estamos realizando el día de hoy en el Colegio Philip?
8: Nos encontramos realizando con las directivas del Colegio Antonia Santos una simulación para preparativos para emergencias. Hemos realizado esta actividad para ver con qué cuentan, con qué capacitación, con qué plan de emergencias, los recursos necesarios para responder. En este caso, para responder frente a un incendio en la sala de cómputo. La idea desde la Secretaría de Gestión de Riesgos es fortalecer la capacidad de respuesta de las diferentes instituciones educativas del Departamento Archipiélago.
7: Bueno, este ejercicio de hoy es más o menos como un ejercicio de mesa. La práctica como tal, ¿qué día se va a realizar y cómo se piensa realizar con todo el personal de la y todo el cuerpo de alumnado de la institución?
8: Correcto. El día de hoy es un ejercicio de escritorio 100%, donde analizamos y verificamos la capacidad de respuesta de su documento y de su personal. Y hicimos la planeación para realizar el ejercicio de evacuación por incendio el día 27 de mayo en las instalaciones del colegio, donde va a participar la gran mayoría de los estudiantes y personal docente de la institución.
7: ¿Este tipo de capacitaciones las están haciendo con las demás instituciones educativas?
8: Este año estamos trabajando en el primer semestre con Sagrada Familia, Philip Bigman y el Colegio Natania.
7: ¿Ya hemos llegado a cada uno de ellos?
8: Ya hemos realizado acercamiento con los tres colegios, hicimos simulación de escritorio Sagrada Familia, Philip Bigman, y para mitad del mes está programada el Colegio Natania.
7: Bueno, regálanos unas palabras como de recomendaciones a estas instituciones y al personal de docentes para que se preparen.
8: Ok, invitamos a todas las instituciones a que revisen sus planes de emergencia, los pongan en práctica, soliciten apoyo a las diferentes instituciones como son Defensa Civil, los bomberos, el SENA, la Secretaría de Gestión de Riesgos, para que podamos llegar a ellos, a darles capacitación en lo que necesiten para poder satisfacer las necesidades en caso de una emergencia y poder salvaguardar la vida de los niños, los docentes y toda la comunidad educativa. Y los invitamos de una vez a ser parte de prevención para la temporada de huracanes que empieza el 1 de junio y el 30 de noviembre. Ya estamos a puerta de esta temporada, esperamos que no nos afecte tanto este año y que todo nos preparemos para estar una isla más resiliente y preparada.

0: 7 de la mañana, 22 minutos, más información a través de Marnie News. 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Y hoy es viernes de invitados y tenemos una invitada muy especial de parte de la Secretaría de Salud. Se trata de la profesional Caitlin Farb Smith. Caitlin trabaja todo el tema de la salud enfocada a la comunidad étnica raizal. Ella, en su profesión de nutricionista, hoy viene a hablar de salud, pero salud, cómo manejar la salud correctamente desde la parte de nutrición. Y lo hace a través de un enfoque especial, que es el enfoque étnico. Por eso le doy los buenos días a Caitlin, de parte de la Secretaría de Salud. Sí. Buenos días y bienvenida a este espacio noticioso. Good morning, Caitlin.
1: Good morning, Elizabeth.
0: Estamos muy bien, Caitlin, y por supuesto agradecidos por esta invitación, el tú aceptar nuestra invitación especial a través de Morning News. Caitlin, vamos a hablar a la comunidad raizal y lo vamos a hacer en nuestro idioma. Por eso inicio preguntándote, how is the ethnic group or how they are?
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0: Thank you, Kathleen, for this information. It's very important. Very important. Pero lo más importante, tenemos también raizales no hablantes. Y nos gustaría que estas últimas recomendaciones rápidamente también se las entreguemos a esos raizales no hablantes a través de este programa que es específico, dirigido a la comunidad única raizal. También tenemos raizales no hablantes que merecen conocer este tipo de recomendaciones. Rápidamente, Kate.
1: Listo. Como recomendación en general, debemos priorizar los alimentos mínimamente procesados. Estos son que no han sido pasados a través de cambios extremos o que se les hayan añadido algo como para conservarlos. No. Ejemplo de estos alimentos mínimamente procesados son las frutas, los vegetales, las legumbres, que son los frijoles, lentejas, garbanzos, granos enteros como el trigo, el arroz, los tubérculos como la papa, la yuca, plátanos y pues alimentos que son fuente de proteína animal, que son las carnes, el pollo, el cerdo. Hay que aumentar también el consumo de fibra que se encuentra en las frutas, en los vegetales, en los granos enteros, en las legumbres, que nos ayuda con el control glicémico y digamos lo que es la grasa, el control de la grasa, digamos. La fibra también es importante porque nos ayuda a prevenir el estreñimiento. Nosotros encontramos fibra soluble e insoluble. Estas nos ayudan a darle el volumen y agua a lo que es las heces. por lo que si aumentamos nuestro consumo, perdón, de frutas y vegetales, vamos a tener mayor facilidad para ir al baño. Hay que elegir grasas saludables que las encontramos en el aguacate, en semillas como la linaza, las semillas de chía. Importante también el consumo de aceite de oliva, pero también se pueden elegir en cantidades moderadas el aceite de coco, el aceite de aguacate. Y también debemos limitar el consumo de grasas trans que las encontramos en alimentos procesados. Los procesados son aquellos que pasan por ciertos procesos como para conservarlos, como lo son los embutidos, que aquí encontramos las salchichas, los jamones, los chorizos, las papas de paquete, los jugos, las gaseosas. Todos esos son productos ultraprocesados. ¿Por qué? Porque les añaden ciertos elementos para que duren más. Consumo de pescado es importante para lo que es el omega 3. Aquí tenemos una gran cantidad una cantidad considerada de peces que podemos preferir, en vez de comprarlos en supermercados, pues apoyar a los pescadores, y así también aprovechamos como para comer fresco. Es importante reducir el consumo de azúcar añadida, los jugos de botella, las gaseosas, y empezar a consumir agua. Si no nos gusta el agua sola, tratemos como de eso, las plantas aromáticas que tenemos en las casas, la podemos hervir y luego poner a enfriar y nos lo tomamos, o un poquito de agua con limón, como para darle un poquito de sabor al agua si no les gusta consumirla simple. Es importante el consumo de proteína, también dependiendo de la condición clínica, porque un exceso de proteína puede tener problemas al riñón. Entonces, digamos, estamos acostumbrados como a creer que si uno come bastante proteína, uno se está cuidando, pero en realidad, como dije, un exceso de proteína, si no es necesario, pues puede traer problemas, y más si la persona ya sufre de problemas del riñón. Es importante también mantener los horarios de alimentación siempre a la misma hora. Eso es, digamos, las personas que tienen problemas de diabetes, les ayuda a mantener los niveles de glucosa estable. Y por último, disminuir el consumo de sal sodio, ya que está pues asociado con la presión, y sabemos que la diabetes, el cáncer, la presión son enfermedades que encontramos con mucha facilidad aquí. Y promover la actividad física es muy importante, seguir, digamos, todos estos consejos y realizar actividad física y dormir bien.
0: Es importante este tipo de recomendaciones para la vida, para la salud, conservar la salud. Y qué mejor que hacerlo con un enfoque étnico. Tú nos hablabas de las Bushti, que son importantes también para nuestra cultura. Esperamos en una próxima ocasión que tú nos amplíes un poco más de este tipo de temas.
1: Muchas gracias por la invitación, Elizabeth.
0: Son las 7 de la mañana, 7:42 minutos. Más información a través de Marnie News. Veolia anuncia que debido a esta sequía, el suministro de agua para este fin de semana será el siguiente. 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Prográmese con el suministro. Ya son las 7:43 minutos, más información a través de Morning News. Indicar a la comunidad que se vienen realizando diferentes procesos, entre ellos los procesos que se están realizando. Está el de la preparación de emergencias en los colegios en una jornada que está haciendo el gobierno departamental. Como lo dijimos, para los docentes que nos estaban escribiendo, escuchábamos en el audio a Arturo Vanegas hablando justamente de esos sitios, colegios donde se está priorizando la llegada. Asimismo, en otra información, el modelo preventivo y predictivo llega en su brigada de salud al barrio obrero, a Sotas. Va a llegar a Sotas este sábado 9 de mayo de 8 de la mañana a 2 de la tarde en el salón comunal del barrio obrero, brigada de salud, que está haciendo la S departamental. Este servicio durante la jornada podrá acceder a medicina general, psicología, psicoterapia, vacunación, trabajo social, nutrición y odontología. De 8 de la mañana a 2 de la tarde, la invitación, Barrio Obrero, este sábado, Brigada de Salud. Y sobre ello habló Kelly Puertas, jefe de enfermería.
2: Hola, me presento, mi nombre es Kelly Puertas Rodríguez, soy la enfermera jefe del grupo circunvalar 2, de la cual tengo como microterritorio Barrio Obrero. El día 9 de mayo nos invito a nuestra jornada de salud en la sede comunal del Barrio Obrero, donde ofrecemos nuestros servicios como medicina general, valoración por médico general, odontología, de la cual va a estar brindando profilaxis, enfermería, tomar de signos vitales, vacunación, estaría ofertando las vacunas como son sarampión, rubiola, influenza,

0: 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El día 9 de mayo los invito a nuestra jornada de salud en la sede comunal del Barrio Obrero, donde ofrecemos nuestros servicios como medicina general, valoración por médico general, odontología, de la cual va a estar brindando profilaxis, enfermería, toma de signos vitales, vacunación, estaría ofertando las vacunas como son sarampión, rubiola, influenza y fiebre amarilla para actualizar nuestros 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
1: Minutos. Más información a través de Marni News. Ayer nos llegó la información que el féretro de quien en vida se llamó Jeffrey Toscana llegó a el municipio donde será dado sus honras fúnebres. Recordemos que Jeffrey descansó en la paz del Señor luego de un acto sicarial. Algunas personas que estuvieron cercanas a Jeffrey horas antes de fallecer dijeron que intentó Jeffrey apartar una pelea y personas involucradas en esta riña le dieron de baja a Jeffrey cuando iba llegando a su casa. Él no era de San Andrés. Ayer nos dieron a conocer que el féretro llegó a su lugar de origen, un municipio del Atlántico, donde hoy serán sus honras fúnebres. Quien en vida se llamó Jeffrey, nos es muy doloroso la partida de Jeffrey, porque un joven visionario, un joven que llegó con muchas metas. Jeffrey David Tuesta llegó con muchas metas a San Andrés siendo muy pequeño y tristemente se va en un féretro. 7:48 minutos. Noticiero Popular de las Islas, a través de este periodismo de barrio, habló con Héctor Ellis. Héctor Ellis dijo: yo no maté a Jeffrey y quiero limpiar mi nombre. Y a través de los micrófonos de Marni News, el Noticiero Popular de las Islas, le abrimos ese espacio para que Héctor hable por los señalamientos que algunas personas le están haciendo.
2: Héctor Ellis pasó por acá para hacer este pequeño video para limpiar mi nombre y mi imagen, ya que me están acusando de la muerte de Jeffrey, del muchacho que mataron esta madrugada. Quiero aclarar que yo no fui el que lo mató. Yo no fui, la verdad, no sé quién es esa persona que me está mencionando mi nombre en el Café La Joe diciendo que yo fui el que lo maté. La verdad, yo no lo maté, no conocí a ese muchacho. Y a la hora que lo mataron a él, yo no me encontraba en la calle, yo ya me encontraba en mi hogar. Tengo testigos de que yo a esa hora ya estaba en mi casa con mi familia y mis hijos. No me encontraba en la calle. Tengo amigos, conocidos, mucha gente que me conoce, sabe que soy incapaz de quitarle la vida a alguna persona. Estoy haciendo este pequeño video porque ya mis familiares están preocupados, tienen miedo a que a mí me pase algo, ya que están mencionando mi nombre, que yo fui el que lo mató. Yo no maté a ese muchacho. Yo ya fui a la casa del difunto, di la cara a los familiares y aclaré que yo no fui el que lo maté. Les demostré que yo a esa hora ya me encontraba en mi hogar, que no tuve nada que ver en la muerte del muchacho Jeffrey.

0: Muchas gracias por su participación. Los micrófonos de Marnie News, por supuesto, abiertos para usted. Con esta nota nos despedimos. Estuvimos el día de hoy nuestro director Yuri Tomás Taylor y quien les habló Elizabeth Taylor. Tengan todos un feliz fin de semana y que Dios nos ampare.
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6: 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Es importante que los que son beneficiarios se acerquen a más tardar mañana 8 de abril a cualquiera de los puntos supergiros, todos están habilitados. Si tienen dudas de si son beneficiarios, pueden acercarse a las oficinas de Prosperidad Social o a las oficinas de la Gobernación Departamental con su número de identificación y podemos verificar si son beneficiarios. Importante recordar que esa transferencia va dirigida principalmente a madres cabeza de hogar, grupo A de Sisben, familias con hijos menores de 6 años o personas en situación de discapacidad que requieren cuidado permanente. Bueno, lastimosamente, si no reclaman la transferencia en el ciclo correspondiente, esta se pierde, ya que no se acumula. Entonces, ya para el próximo ciclo, pues no podrán recibir esta que no hayan cobrado, sino que simplemente recibirían la próxima en caso de seguir siendo beneficiarios. Los programas Renta Ciudadana y Devolución de IVA van dirigidos principalmente a hogares en situación de pobreza extrema, con madres cabeza de hogar, con hijos menores de 6 años o con personas con discapacidad que requieren cuidado permanente. El valor a recibir es de 500 mil pesos si reciben Renta Ciudadana y Devolución de IVA. Hay hogares que solamente reciben Devolución de IVA y reciben un valor de 100 mil pesos. 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
18: En todo el territorio colombiano ya son las 9:13 a.m. Cordial saludo para todos los oyentes de Good News Radio. Bienvenidos a las informaciones de San Andrés, Providencia y Santa Catalina a través de nuestra agencia Noticias al Minuto. Más de 10 años informando a nuestra comunidad. Estamos dando la bienvenida también a las diferentes regiones del país donde se está en estos momentos conectando nuestra plataforma digital Good News Radio, www.goodnewsradio.com, para que ustedes compartan la información. La isla de San Andrés, en los sectores de La Loma, el sector de San Luis, el sector de North Ends, están allá atentos para las informaciones que se han generado en estas 24 horas en nuestro departamento insular. El pronóstico del tiempo suministrado por IDEAN manifiesta una temperatura mínima 26 grados centígrados, la máxima estará en 30 grados centígrados. Humedad relativa 73%, una presión atmosférica de 1.013 hectopascales, viento del este con 6 nudos. Los aeropuertos, el internacional Gustavo Rojas Pinilla, el embrujo de la vecina isla de Providencia, están operando normalmente. 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Nos acompaña Nadine Morales, la hija de Providencia, con toda la pericia, igualmente en los controles máster en las perillas digitales de Good News Radio. Corresponsal en el idioma inglés de nuestro compañero Germán Mannix, les presenta las noticias a quienes salva este servidor, Carlos Cobar Ruiz, miembro activo del Colegio Nacional de Periodistas a Capítulo San Andrés. 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Presentamos los títulos informativos.

0: 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Aquí están los títulos informativos.
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0: Muchísima atención, San Andrés. El Ministerio del Interior en las últimas horas está emitiendo un decreto por el cual se convoca a nuevas elecciones para elegir gobernador en la isla de San Andrés. Los aspirantes tienen 15 días para su inscripción ante la registraduría y 40 días para el desarrollo de sus campañas. En el marco de los encuentros que se ha generado por parte de la Sociedad de Activos Especiales con la comunidad raizal, ha generado atención pues en el manejo de la SAE en el territorio insular, que no ha sido preferencial la restitución de bienes incautados por Sociedad de Activos Especiales. Así lo dio a conocer el exdirector de la Oficina de Control Poblacional, Osvaldo Madariaga, que estaría también en su exposición y su intervención en el salón de Warwick Peterson, donde también expresó sus sugerencias. Entre tanto, el gobernador encargado, Delroy Gordon, se dio a conocer apertura de la sesión extraordinaria hasta el próximo 20 de mayo. La Asamblea Departamental estaría estudiando las políticas públicas del turismo en el departamento. Fuerte polémica ha generado intervención del secretario de Movilidad al pronunciar en el recinto de la Asamblea Departamental la puesta en marcha en la isla de San Andrés de la fotomulta. Ciudadanos Raizales hizo unas recomendaciones puntuales a la Secretaría de Movilidad. Entre tanto, se da a conocer también por parte de la entidad de la Secretaría de Movilidad algunas pedagogías que se están llevando a cabo en los planteles educativos, cómo operan los semáforos. Igualmente, se vienen unas fuertes sanciones donde habrá vigilancia constante por parte de los agentes azules, que ya estarían implementando algunos mecanismos drásticos para poder implementar la seguridad, especialmente en la semaforización, en las intersecciones que están violando los ciudadanos de la isla de San Andrés. Estas y otras noticias estaremos ampliando en contados minutos. Igualmente, los informes suministrados por parte de la policía del departamento en las últimas capturas que se han generado también, y donde se están dando a conocer también hechos de investigaciones donde se ha generado también hechos de sangre en el departamento. Estaremos ampliando, vamos de inmediato al desarrollo de las informaciones a nombre de Castro Plus y Confuturs. 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
0: El desarrollo de las informaciones, antes de entregarles todas las informaciones, el expendio informativo, vamos a conocer también la línea de participación para los ciudadanos de la isla de San Andrés, 318-729-4817. 318-729-4817, interactúen con la comunidad de las islas. Importante también en el tema que da a conocer en las últimas horas ya las expectativas por parte de la comunidad sobre el Ministerio del Interior, que ha emitido en las últimas horas un importante decreto y por la cual se está convocando a nuevas elecciones para elegir gobernador en la isla de San Andrés. Según lo señalado y lo que reza este documento, los aspirantes tienen 15 días para realizar sus inscripciones ante la Registraduría Nacional de Estado. Igualmente, ya inicia este importante proceso de inscripción para los aspirantes a gobernación de la isla de San Andrés. Entre tanto, se está dando también a conocer 40 días que tendrían para el desarrollo de su campaña, con todo lo estipulado y las informaciones que se van a generar también en la tarde de hoy por parte de la registraduría para dar algunas directrices que tienen que ser implementadas por los aspirantes a la gobernación del departamento. Entre tanto, se está dando a conocer, en el marco de los encuentros de la Sociedad de Activos Especiales y la comunidad raizal, ha generado pues una atención en el manejo de la Sociedad de Activos Especiales en el departamento, en el territorio. Tenemos conocimiento que ya se han redactado unas peticiones, pero en el idioma criol, que ha sido presentado ante la Sociedad de Activos Especiales, que también se dan a conocer también en el marco de estas de estos encuentros, que no han sido preferenciales la restitución de bienes incautados por la Sociedad Especiales para la isla de San Andrés, así también como algunos dineros incautados que fueron denunciados también por algún ciudadano, donde aún no se da respuesta de estos procesos. Manifiestan de que la mayoría de las concesiones, igualmente lo que están en manos de la Sociedad de Activos Especiales, son pues también atendidos por foráneos, el cual también es un llamado de atención que se hace también en el recinto de Warren Peterson, donde se concentró esta importante reunión. Así lo dio a conocer el exdirector de la Oficina de Control Poblacional de la OCRE, Osvaldo Madariaga, quien en su intervención señaló lo siguiente, Nadine Morales, el audio que tenemos, y también ustedes lo pueden ver a través del video, a través de nuestro Face, donde usted se puede conectar para escuchar las informaciones. Así se expresó el exdirector de la Oficina de Control Poblacional.
2: Voy a tratar de ser un poco breve, pero vengo con una propuesta. La Generalidad del Departamento de Cultura Media desconoce si los bienes de la SAE son sujetos a enajenación temprana o si ya terminaron procesos de extinción. La Generalidad del conocimiento de la comunidad es que en San Andrés hay unos bienes que deben de ser destinados para el uso y goce en la comunidad étnica. La percepción y la realidad, doctora Amelia, estos bienes no han sido destinados para el uso, goce y administración de la comunidad. Ajá. Vemos que los depositarios, los administradores o incluso quienes ocupan estos inmuebles no son raizales, no son residentes, y muchos atienden, administran y usufructúan estos bienes desde la distancia, porque ni siquiera están residiendo temporalmente en el departamento. Pero tenemos un paralelo que preocupa. Al lado de eso vemos que estos pocos bienes, cierto, que están siendo ocupados por raizales, por residentes, vienen siendo objeto de procesos, de presiones indebidas, de irrespeto y de desconocimiento de las formas idiosincrasia y como visión de una comunidad que ustedes no han entendido. Y espero que en usted, y lo vemos, que en usted la voluntad de entender que debe de ser tratada con un enfoque diferencial. Entonces, ¿qué es lo primero que hay que poner hoy sobre la mesa como propuesta, doctor? Yo creo que hay que tener algo hoy muy claro. Necesitamos que se aplique la normativa de la SAE con un enfoque diferencial dentro del departamento, que se reconozca que somos una población étnica especial y que las normas que hoy ustedes regulan para la entrega de bienes, inmuebles, urbanos, rurales, todo, son las mismas normas que aplican en el resto del país, pero que nunca la reglamentaron para aplicarla en un territorio especial que exige una composición, una aplicación de una normativa especial. Creo que ahí podemos comenzar en busca de una solución, compañero. Entonces yo planteo, en nombre de la organización y en nombre propio y de la comunidad, si así lo avalan, que se haga una modificación a la metodología del FRISCO. Esta metodología del FRISCO, ¿qué es para los que están presentes? Es el ABC por el cual la SAE decide a quién le entrega los bienes que tiene, cómo los administra, cómo saca a estos bienes, a estas personas que están ocupando estos bienes, si los está administrando un tercero, cómo los ubica y cómo decide quién no. Y muchos, doctora Vega, hemos hecho la tarea, usted no necesita una ley para hacer esta modificación, está dentro de sus facultades, y hoy recibimos muy bien que usted tiene la voluntad, y si usted tiene la voluntad y está en sus facultades, entonces creemos que nos podemos ir hoy de aquí con una realidad y un compromiso de que eso se va a modificar y que se va a hacer un protocolo especial para San Andrés, en donde cada bien que existe en el departamento, ocupado o que se vaya a ocupar por parte de nuestra comunidad, puede hacer con el tratamiento y el enfoque diferencial la posibilidad para que los raizales seamos la primera prioridad, o los que tengamos la prioridad para ocuparlos, para administrarlos, explotarlos y usufructuarlos. Y finalmente, que se suspenda todas las medidas de desalojo. Aquí en estos momentos, doctora, usted tiene personas, familias, que están esperando poder interlocutar con usted, porque están viniendo siendo presionadas, en donde se les está pegando en la puerta órdenes de desalojo, y son familias raizales, que no tienen dónde vivir, y que no son de la forma de personas que hacen parte del conflicto del narcotráfico. Muchas gracias a todos.
3: Un elemento de lo que plantea el señor, que es una propuesta muy interesante. En efecto, hay una metodología de administración desde el principio que está en virtud del decreto que reglamenta la administración que hace la Sociedad de Activos Especiales. Efectivamente, la presidenta puede llevar ante la Junta Directiva, no es una facultad discrecional tampoco de que ella la redacte y la cambie, cambios a la metodología de administración. Hay una Junta Directiva que está compuesta por el Ministerio de Hacienda, por el Ministerio de Justicia y por el DAPRE. Y esa junta directiva puede autorizar los cambios a la metodología de administración del fisco. Podríamos asumir, doctora María, lo estábamos hablando acá y su merced me dijo que podía decir que sí. Podríamos asumir el compromiso de revisar la metodología para que se priorice siempre la administración, comercialización, como ya lo estaban diciendo antes, y otros ejercicios de vía administración para comunidad paisal y comunidad residente de forma permanente en la isla de San Andrés y en el archipiélago. Ese digamos, bueno, ya.
0: Bueno, eso es lo manifestado, lo que se pudo pues evidenciar en el recinto Warren Peterson de la gobernación del departamento, y donde se dieron pues estas opiniones, igualmente recomendaciones que se hicieron como aporte de la comunidad en la visita de las directivas de la Sociedad de Activos Especiales que pasaron por este recinto, igualmente dando a conocer cuáles son los planteamientos y cómo es el procedimiento que se va a llevar a cabo con los temas que se vienen generando especialmente en el territorio para poder llevar a cabo ya pues lo incautado por la Sociedad de Activos Especiales, que sea prioritario especialmente para la isla de San Andrés. Pasamos a otro plano informativo y le estamos recordando también a nuestros oyentes que pueden participar a través de la línea del móvil 318-729-4817. 318-729-4817. 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Pasando a otras noticias que damos a conocer en el día de hoy. Hace unos días se llevó a cabo en la asamblea del departamento una intervención por parte de la empresa Endesai, un debate, una rendición de cuenta para los honorables diputados de la asamblea departamental. En esta importante intervención, una fuerte polémica ha generado pues la intervención del secretario de movilidad al pronunciar en el recinto de la asamblea departamental la puesta en marcha en la isla San Andrés de la fotomulta. Muchos ciudadanos han opinado a través de las redes sociales. Igualmente, Ciudadano Raizal hizo unas recomendaciones a la Secretaría de Movilidad. Así se expresó el ciudadano Raizal Abelino Manuel en intervención para los medios de comunicación.
4: Si la parte real, que es el control, no lo hace. A mí me extraña que los secretarios acá de la isla se vuelven sordos, ciegos, locos, uno no sabe qué hacer. Porque cuando no están, todos lo saben. Pero cuando están en el puesto, no se dan cuenta de nada. Entonces, es inaudito de que tú vayas a la peatonal y encuentres un moto rodando de norte a sur, de sur a norte, sin ningún control. Entonces, señor secretario, sí le pido que salga de su oficina, se dé de cuenta de las cosas que están pasando. Otro punto, cuando salen los colegios. Yo no entiendo cómo tú planificas y no tienes un agente de tránsito a la 1 de la tarde en un colegio. No entiendo para qué se gastan tanta plata en publicidad si no le pagan bolas. Vayan a los colegios. Hagan un programa de un año de concientización de los niños, que sepan que es un semáforo, que sepan cuándo hay que parar, cuándo hay que cruzar por la cebra. Entonces vemos miles de millones de pesos aquí en la isla que se gastan. ¿Y para qué sirve? ¿Para qué sirve? Entonces yo sí les pido a todos los secretarios que están pasando por aquí, que hablan muy bonito,

0: del papel a la práctica, hay un cortocircuito.
1: Lo señalado por parte de Ciudadanos que estuvieron del departamento. Es el primer debate que se está llevando a cabo de la convocatoria que ha hecho el recinto de la Asamblea Departamental, los honorables diputados, quedando faltando el debate de la S Hospital Departamental, igualmente de la empresa Trans Boscher, que hay muchas quejas, muchas denuncias por la proliferación de basuras, igualmente modulares de basura que hay por todos lados, a cielo abierto, botaderos a cielo abierto, y es algo impresionante que por primera vez se ha visto en la isla de San Andrés. Se necesita este control urgente, este debate con la empresa Trash Boscher, porque a diario recepcionamos quejas constantes en diferentes sectores de San Andrés. Más de 18 puntos críticos se han detectado en la isla de San Andrés de manera crítica, y es importante saber qué es lo que está aconteciendo con la empresa Trash Boscher en la recolección de los residuos sólidos. Igualmente, importante conocer si hay vehículos disponibles o no hay, o si hay también personal suficiente. Son dudas que se están presentando también por parte de la comunidad. Vamos a hacer una pequeña pausa, Nadine, y ya retornamos con más información a través de Good News Radio. 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Pausa, ya retornamos.
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0: contamos con las informaciones a través de Good News Radio, en la estación que te mantiene informado. Recuerda que estamos a esta hora en nuestra plataforma digital. Están conectados diferentes regiones del país, en la capital de la República, en la ciudad de Bogotá, Medellín, la costa atlántica, Santa Marta, Barranquilla, Montería, Sincelejo. Cordial saludo para nuestros ciudadanos en Cúcuta, que están reportando sintonía. En el vecino municipio de Providencia, generando también noticias positivas, y nuestros raizales asentados en los países de Panamá, Miami, Gran Caimán, Costa Rica. Recuerda que estamos originando nuestra señal desde la hermosa isla de San Andrés. Los reportes que entrega la policía del departamento han entregado informaciones en las últimas horas, donde se da a conocer por parte del departamento de policía de San Andrés, Providencia y Santa Catalina, está informando en las últimas horas a la opinión pública que en las últimas horas se ha presentado pues hechos de afectación a la vía o la vida en un sector de Little Hills, donde lamentablemente se ha reportando en este boletín de la Policía Nacional un ciudadano que pierde la vida. Y de acuerdo con las informaciones preliminares recopiladas igualmente por las autoridades, varias personas se encontraban departiendo en un lugar cuando presuntamente tres sujetos que irrumpieron pues desde una zona montada y accionaron un arma de fuego que posteriormente se dieron a la huida. Una vez conocido el caso, unidades de la Policía Nacional han desplegado pues de manera inmediata actividades de verificación, recolección de elementos materiales igualmente probatorios y labores investigativas en coordinación con la Fiscalía General de la Nación. El propósito de esclarecer también lo sucedido e identificar también a los responsables de este hecho, que ya tiene un 50% ya estas investigaciones, y próximamente se van a dar unas capturas que se vienen ya concentrando por parte de la Policía Nacional. Está aprovechando para poder también expresarse que rechaza cualquier manifestación de violencia que afecte la tranquilidad y convivencia ciudadana. Está invitando a la comunidad a suministrar información oportuna que contribuya el avance de las investigaciones, igualmente garantizando absoluta reserva. El último boletín que nos entrega la policía del departamento, en lo que suma ya el número de 17 homicidios que se han registrado en el departamento insular. En otras informaciones, se está dando a conocer también, pues ya por parte del gobernador encargado, Delroy Gordon, dio a conocer apertura de las sesiones extraordinarias de la Asamblea Departamental, que estarían hasta el próximo 20 de mayo. Se estarían estudiando políticas públicas del turismo para ser implementadas en el territorio. Así se ha expresado el gobernador encargado, Delroy Gordon, a los medios de comunicación.
1: Muchas gracias por el espacio nuevamente. Ahora desde la Asamblea Departamental instalamos las sesiones extraordinarias, las cuales van desde hoy 6 de mayo hasta el día 20, dentro del cual estaríamos abordando dos temas de suma importancia. Uno, la política pública de turismo, el cual sabemos todos en el departamento que el turismo es el motor económico de la isla. Adicionalmente tenemos la política pública animal, muy importante porque estamos a puertas de inauguración del Centro de Bienestar Animal, dentro del cual tenemos que tener los lineamientos y las articulaciones debidas. Sabemos todo el tema animal a nivel mundial, la relevancia que ha tenido en los últimos años, y desde la administración departamental estamos presentando a fecha de hoy estos dos importantes proyectos. A la vez, estar el legislativo y el ejecutivo departamental acá, la idea es llevar un debate técnico y muy profesional. Creo que todas las argumentaciones se han presentado. Adicionalmente, esperaríamos el transcurso de estos días el estudio por parte de la Honorable Asamblea Departamental, y dentro de los 15 días posiblemente estaríamos también presentando otros proyectos que están por contemplar.
0: Bueno, lo señalado por parte del gobernador encargado, que ha dado a conocer las sesiones extraordinarias por espacio de 15 días, donde se estarían estudiando políticas públicas del turismo para ser implementada en el territorio. 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Estamos dando a conocer también importante pedagogía por parte de la Secretaría de Movilidad, que está llegando a los diferentes planteles educativos de San Andrés. Han designado en este recorrido en los planteles educativos al Colegio Sagrada Familia, donde inician este proceso de los semáforos a los jóvenes desde temprana edad, ver el funcionamiento y la importancia de los semáforos en la isla de San Andrés. Así se ha expresado la funcionaria, quien ha entregado detalles, Keisha González, el tema de semaforización implementado en la isla de San Andrés.
2: Buenas a toda la comunidad. Desde la Secretaría de Movilidad, a través del Grupo Pedagógico, continuamos realizando jornadas y charlas lúdico-pedagógicas en diferentes instituciones educativas con el propósito de educar, concientizar a todos nuestros niños y jóvenes en la isla sobre la importancia de la seguridad vial y el respeto por las señales de tránsito. En esa oportunidad, estuvimos visitando el Colegio Sagrada Familia, donde más de 100 estudiantes participaron activamente de esas actividades, aprendiendo de manera dinámica sobre normas viales, comportamiento responsable en las vías, prevención de accidentes, señales de tránsito, problemáticas que muchos de ellos han visto en la vía. Es un trabajo muy importante que seguimos desarrollando en distintos colegios de la isla. Por eso estamos llevando mensajes de conciencia y formación desde muy temprana edad. Asimismo, durante esta semana estuvimos en otra institución, Rubén Darío, creando espacios pedagógicos para aportar más a la seguridad y el bienestar de toda la comunidad. Recuerden que la educación vial es compromiso de todos.
0: Bueno, escuchamos a de parte pedagógica que está llegando a los planteles educativos en esta ocasión, llegando a la Sagrada Familia, se estaría trasladando a otros planteles educativos para llevar este mensaje de cómo se deben de utilizar los semáforos en la isla de San Andrés. El acto índice que se ha presentado en la isla de San Andrés ha sido por el tema de accidentalidad, que está registrando en el hospital departamental un alto índice, y están llevando los equipos profesionales a los diferentes planteles educativos con algunas figuras, igualmente la simulación de los semáforos, para que los jóvenes del departamento desde temprana edad conozcan el significado de los colores de los semáforos. Son las 9:47. Estamos también entregando una información relacionada con las altas temperaturas que están en este momento llevándose en la isla de San Andrés. Están registrando el IDEAN alerta por altas temperaturas en el archipiélago, el Instituto de Hidrología, Meteorología y Estudios Ambientales. El IDEAN está alertando sobre condiciones de calor intensa en el archipiélago de San Andrés, Providencia y Santa Catalina, donde esta semana se han registrado temperaturas por encima del máximo histórico reportada en el año 1998 en comparación con ese año, donde también las fuertes temperaturas azotaron pues la isla de San Andrés. Se da a conocer igualmente, de acuerdo con este comunicado especial de la entidad, el monitoreo realizado en la estación del aeropuerto Sesquicentenario, igualmente el pasado 5 de mayo, que ha registrado una temperatura máxima de 33,4 centígrados, igualmente el récord histórico de 33 grados centígrados, igualmente están reportando desde el pasado 6 de mayo, y que se está dando una comparación para el año 1998, donde también hubo una temperatura alta en esos años y que son comparadas con el reciente. Adicionalmente, el 6 de mayo también se superó el mismo récord histórico en la isla de San Andrés, 33 a 34 grados centígrados, lo que evidencia la persistencia de condiciones extremas de calor y que permiten también identificar un posible episodio de ola de calor en la isla de San Andrés debido a la igualmente continuidad de las temperaturas excepcionalmente altas. Es importante pues indicar, según los registros de monitoreo climático, igualmente comunitario, del sector de El Cibar, que ha registrado máxima hasta 38 grados centígrados. En este sector, fuertes zonas comunitarias y datos variables, la Secretaría de Agricultura y Pesca, en convenio, ha hecho también algunas recomendaciones importantes que se vienen dando también en el territorio. Por parte de Providencia y Santa Catalina, aunque la estación El Embrujo se ha pues superado un récord histórico oficial, el monitoreo climático comunitario de temperatura está pues en el máximo, que es 34 grados centígrados a 36,5% centígrados, que se están registrando en el vecino municipio. Ya para el final de nuestra información, también nos entregan los últimos reportes. Vamos por buen camino. La líder Raizal Miss Corinne Duffy, tras reuniones con la Sociedad de Activos Especiales, en este resumen que estamos entregando hoy viernes para toda la comunidad de San Andrés, este 6 de mayo se desarrolló pues en la isla la esperada reunión con la Sociedad de Activos Especiales, la SAE, en la que se dieron valiosos anuncios y quedaron compromisos importantes por parte de la entidad. También se habló sobre el curso de procesos liderazgo también de los raizales, en este caso Corinne Duffy, que es también parte de los líderes que están en estos momentos recibiendo toda la información por parte de la Sociedad de Activos Especiales en la isla de San Andrés, y para dar a conocer a nuestra comunidad también cuáles son los inventarios que posee la Sociedad de Activos Especiales y quiénes, qué predios están a cargo de la Sociedad de Activos Especiales, que vienen pagando algunos canos de arriendo al departamento. Toda esta vigilancia estricta se está dando con estas importantes reuniones de la Sociedad de Activos Especiales con el personal raizal también, que está liderando ya los procesos para poder no ser subastado más adelante a foráneos ni a terceras personas. Que se elaboren proyectos muy importantes, se usufructúe también pues los temas de incautación y que todo quede nuevamente retornando la restitución para el departamento, que es lo más importante de estos compromisos que se están adquiriendo. Ya no se va a dar ni subasta, únicamente pues los procesos de proyectos para poder realizar obras sociales y que todo quede en el departamento con las obras sociales, no venderlos ni subastarlo a terceras personas. Con estas informaciones, Caín, nos retiramos. Estaremos el próximo lunes a partir de las 9 de la mañana con todas las noticias que acontecen en San Andrés, Providencia y Santa Catalina. Les invitamos a quedarse en la sintonía. Igualmente, no se despegue del link. Igualmente, nuestra plataforma digital sigue activa para que ustedes participen y escuchen las últimas informaciones que se han generado en nuestro departamento. Noticia judicial, económica, igualmente de importancia, de interés para nuestra comunidad. Y recuerden que hay una expectativa de una visita para el Hospital Departamental el próximo 13 de mayo, que se tiene pronosticado algunas visitas con la Secretaría de Salud Departamental, que va también de la mano con un acompañamiento de algunas entidades para verificar cómo va el porcentaje que estuvieron pues llevándose a cabo con un 98%, pero que aún no se está cumpliendo. Caín Morales nos acompañó en el Máster Sonoro, a quienes habla este servidor, Carlos Covarruiz, miembro activo del Colegio Nacional de Periodistas a Capítulo San Andrés. A todos ustedes, agradecerles su sintonía y que tengan un feliz fin de semana. También queríamos terminar, Caín, y disculpe, con un mensaje que nos envía la Policía Nacional, una invitación para todas las madres del departamento. hay una actividad muy importante y anime a su mamita para que participe con la Policía Nacional. Este es el tema que, Nadine, pues queremos cerrar con esta invitación de las mamitas para que participen en esta actividad de la Policía Nacional que está programando para el Día de las Madres. Ahí ustedes pueden ver cómo se la Policía Nacional pues lleva a cabo esta actividad de mucha relevancia para que las mamitas tengan una sonrisa, para que las mamitas puedan también llevar a cabo una actividad muy alegre, muy feliz. Lleve a su mamita en esta actividad que la Policía Nacional está invitando. Esta es la promoción para que ustedes, señora madre, participen.
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0: Con esta invitación de la Policía Nacional, le pedimos el próximo lunes, Nadine Morales nos acompañará el máster sonoro en la cabina de cristal y les invitamos a escuchar a continuación a nuestro compañero Isaac Montalegre con las noticias nacionales y locales del departamento. Feliz fin de semana para todos.
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0: yo sí puedo, usted puede, todos podemos, claro que sí. Ánimo, ánimo en casita, porque este es un día más que nos brinda nuestro Señor Jesucristo para luchar, para enfrentar.
1: Bendiciones para todos y adiós.

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0: Yo sí puedo, usted puede, todos podemos, claro que sí. Ánimo, ánimo en casita, porque este es un día más que nos brinda nuestro Señor Jesucristo para luchar, para enfrentar todos los obstáculos que se nos presenten al frente. Hay que lucharlo, pero con actitud, con moral y en el nombre de nuestro Señor Jesucristo. Yo sí puedo, usted puede, todos podemos, nuestros sueños podemos lograrlos si estamos conectados, si estamos ahí agarraditos firme del Espíritu Santo de nuestro Señor Jesucristo.
1: El deseo de triunfar, hoy amanecí.
0: Hoy amanecimos con poder al 100% para transmitirle esa energía pura a todos nuestros queridos hermanos que nos escuchan en este hermoso paraíso como es San Andrés, Providencia, Santa Catalina, todo su mar territorial, el mundo entero que ahora nos escucha y nos ve a través de redes sociales e internet. Yo sí puedo, usted puede, todos podemos, claro que sí. Hay que darle gracias a Dios por este nuevo día, por esta hermosura de día que nos brinda, por todas las cosas maravillosas que nos entrega, por todo lo que nos da la vida, nuestra familia, por estar viviendo en San Andrés, por este mar inmenso que nos rodea, que abraza estas hermosas islas, este sol radiante que nos cubre, nos da toda la energía positiva y esas noches hermosas de estrellas y lunas. Bendito sea el nombre de nuestro Señor Jesucristo. Nunca diga no puedo, diga lo voy a conseguir, lo voy a lograr en el nombre de nuestro Señor Jesucristo.

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1: Ya tenemos las 10 de la mañana, un minuto. 10 de la mañana, un minuto. A esta hora le recibimos a nuestro compañero Carlos Cobar Ruiz. Está el hombre estudiando, está en Barranquilla, entregado de lleno a capacitarse para subir más niveles todavía, para estar más preparado y para entregarles con profesionalismo todas las informaciones. Así tenemos que hacerlo. Yo también lo hice hace unos meses atrás, estuvimos preparándonos también y estamos permanentemente actualizándonos. Ahora la vida también nos enseña a actualizar. Ahora ya estamos, no solamente por radio, que muy pronto vamos a recuperar nuevamente el espacio del FM, de la frecuencia modulada. Estamos organizando ya para que todos nuestros adultos mayores, especialmente que son los que nos escuchan a través del FM, muy pronto, en menos de un mes, estaremos al aire, porque así lo declaramos en el nombre de nuestro Señor Jesucristo. Pero también ahora, en este momento, nos puede ver a través de Facebook Live. Y usted solamente busque sai.goodnewsradio.com, ahí nos encuentra, y también en el internet. En la parte técnica y de sonido está nuestro ingeniero Kay Morales. Yo soy Isaac Montalegre Montenegro, quien les presenta Al Día con las Noticias. Ya tenemos las 10 de la mañana, 2 minutos. 10 de la mañana, 2 minutos. Vamos a presentar los pronósticos. ¿Cómo está el clima? Se avecina unos vientos y aguas y brisas para este hermoso archipiélago en la costa norte de Colombia. Son bendiciones. A veces dicen, no, que va a llover, que feo, que maluco. No, señor. Es bueno, porque si usted se ha dado cuenta, yo creo que sí, como todo, casi toda esta semana y parte de la otra, hemos tenido un sol bien radiante, hermosísimo, espectacular. Hay una cantidad de gente del interior del país, especialmente de la capital, allá de la nevera, donde está el frío, que vienen en busca de este calorcito, porque lo hemos visto acá. Hay bastante

Gallacos, sí señor, hay bastantes gallacos, nuestros queridos compatriotas que están visitando esta hermosa isla, y hay por todos los lados porque vienen huyéndole al frío allá, y aquí encuentran el calientico. Pues en estos días va a bajar la temperatura, en estos días baja la temperatura, va a haber agüita, va a haber brisa, nos va a refrescar porque la naturaleza y todos nosotros la necesitamos. 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

0: 10 de la mañana, 6 minutos. Vamos a presentar los pronósticos. Mucha atención. Área costera, gracias al sello H de la Armada Nacional. Área costera, poco nuboso con tiempo seco. Una temperatura ambiente entre 25 y 27. Así se ha mantenido prácticamente todos estos primeros 4 meses. Vientos de dirección noreste y los vientos también, la gran mayoría del norte, con velocidades de 18 a 21 nudos. Están fuertes. Comenzaron los vientos fuertes ya. Mucha atención para el área marítima. Oye, marinero, marinero. Sí, señor, con usted. Mire para acá, paren oído. Yo sé que ya hicieron todo, porque ustedes son unas personas, vea, firmes, porque son responsables, porque saben que ese es su emprendimiento, porque saben que de ahí, de su lancha, de su pontón, de su yesquí, de su plataforma marítima, de su empresa, de su emprendimiento, de donde usted saca los recursos para mantener a su familia, para sacarla adelante. Por tal motivo, esas bendiciones tienen que estar todas concentradas también en un buen servicio. Y yo sé que ustedes los hacen así. Vamos a hacerlo permanentemente, revisando las embarcaciones, una charla, una oración, y permanentemente estar pendiente a los pasajeros. Cuando usted los lleva a la embarcación, los llevó, llegó hasta allá, vuelve y revisa, llega otra vez acá, vuelve y revisa, y así permanentemente. También para las personas que prestan los servicios del parapente. Atención, pila con esos cabos. Oye, José Pereira, el Conti, él es el que me instruye y me enseña sobre estas normas, porque el hombre salva vida. Ahora está manejando una ambulancia. Paramédico, mi gran amigo, el Conti, quien prestó el servicio militar conmigo en Barranca Bermeja, y muchos prestaron conmigo aquí en San Andresano en el año 1983. Tercero 83, el Conti, José Pereira, el popular Rambo, en la vía, ahí en la ambulancia del Claren Lee Newell, en sintonía total. Gracias. Mucha atención. Área marítima, poco nuboso, con tiempo seco. Vientos de dirección noreste, con velocidades de 19 a 22 nudos. Altura de la ola, entre 1.7 a 2.0 metros. Mucha atención. La DIMAR, a través del sello H de la Armada Nacional, está recomendando control, precaución en el desarrollo de las actividades marítimas. Nos han enviado un comunicado especial donde advierte, están advirtiendo aumento de vientos y oleaje en el Caribe colombiano. El comunicado especial, el número 018, emitido el 7 de mayo, ayer, del 2026, y válido hasta el 13 de mayo. Mucha atención, hasta el 13. Hoy estamos a 8. Hasta el 13 de mayo va este comunicado que nos han enviado. Desde el 7 hasta el 13 de mayo, alerta sobre el fortalecimiento de vientos y oleajes en el mar Caribe colombiano, informado por el Centro de Investigación Oceanográfica e Hidrográfica del Caribe. Dice el comunicado, mucha atención, paren oído, miren para acá. Las zonas afectadas incluyen el Caribe Central, Norte, Sur y Litoral Centro, abarcando las capitanías de puerto de Bolívar, Riohacha, Santa Marta, Barranquilla, Cartagena, Coveñas y el archipiélago de San Andrés, Providencia y Santa Catalina. El fenómeno se origina por la interacción entre el sistema de alta presión del Atlántico Norte y Florida, junto con la baja presión del Darién. El periodo de mayor afectación será entre el 10 y 11 de mayo. Oiga bien, entre el 10 y 11 de mayo serán las mayores afectaciones que se van a sentir. Esto que estamos informando del fenómeno que se va a originar y que va a coger prácticamente lo que es la costa Caribe, centro, norte y sur, prácticamente por los lados de Florida, junto con la baja presión del Darién. 10 y 11, ¿cómo estamos hoy? A 8, ¿sí o no? O sea, mañana es 9. Entonces sería sábado y domingo. Sábado y domingo vienen con llantos. El día de mamá va a llover. El día de mamá va a haber viento. Vamos a estar juntico con mamá, ahí protegiéndola, rodeándola de amor, de afecto. Para todas las mami, mamitas y mamás, todas, un besito, un abrazo desde ya, de parte acá de Key Morales, de Isa Montalegre, de Carlos Coa, de todo el personal, de los pastores. Bendiciones para todas las mamás para este fin de semana. Entonces, ya saben, 10 y 11 se van a sentir fuerte ráfaga, es el comunicado, el número 018 que hemos presentado ahora a nombre del sello H de la Armada Nacional, una presentación de Restaurante La Brasa, mi restaurante rico, sabroso, el famoso por el Pepa Viniga. 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Hemos presentado el estado del tiempo. Mucha atención, San Andrés, al día con la noticia. Vamos a presentar nuestras informaciones, nuestros titulares. 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
0: Mucha atención, San Andrés. Estos son nuestros titulares para hoy. Atención, 8 de mayo del año 2026. Atención, titulares en Al Día con la Noticia. Decreto 0471 convoca nuevas elecciones en San Andrés, Providencia y Santa Catalina. El Ministerio del Interior de Colombia expidió el decreto 0471 del 7 de mayo del 2026, por el cual se ordena nuevas elecciones para elegir el gobernador o gobernadora del del departamento Archipiélago de San Andrés, Providencia y Santa Catalina para el periodo restante, 2024-2027. Prepárense para las elecciones atípicas. A mí me gusta cuando viene estas campañas políticas, porque cuando vienen campañas políticas se mueven los recursos económicos. Hay el que va a mandar a hacer las camisetas, los avisos, los pendones, la publicidad, etcétera. Hay recursos moviéndose en San Andrés, que es lo que necesitamos, que haya, que se mueva el recurso, no que se los lleven, sino que queden aquí. Más información, mucha atención, titulares. 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Intervenido rebosamiento en el sistema de alcantarillado sobre la avenida Circunvalar. La Secretaría de Servicio, junto con Veolia, realizó trabajos correctivos para atender un rebosamiento en el sistema de alcantarillado sobre la avenida Circunvalar a la altura de la cabecera de la pista. Ustedes se acuerdan que en estos días y en redes sociales estaba circulando una nota que hizo el amigo Gómez, Lee Gómez. Hizo una nota, fue directamente allá y vio el rebosamiento que había sobre un registro de alcantarillado de Veolia, ahí a 20 metros donde se capta el agua para la desalinizadora, el agua potable, y esa denuncia se hizo públicamente y ya fueron a corregirlo, gracias a Dios. Ya le vamos a comunicar qué fue lo que pasó con este sistema que ocurrió, que hubo vertimientos de aguas ahí en la zona arrecifal, en el sector de la Circunvalar. Ya intervinieron el rebosamiento en el sistema de alcantarillado sobre la avenida Circunvalar. Más información, mucha atención, San Andrés, al día con las noticias. 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Mucha atención, San Andrés, más información a esta hora. Atención, en San Andrés Isla, la diputada Marcela Sogrin Velasco se pronunció sobre la muerte de la oficial de policía hallada sin vida en la isla de Providencia. Está haciendo un llamado la diputada a no guardar silencio frente a las violencias que enfrentan las mujeres en San Andrés, Providencia, Santa Catalina y en toda Colombia y el mundo. Más información, mucha atención, San Andrés. A esta hora estamos en redes sociales, en Facebook Live. Ahí nos ve, en Facebook Live. Y estamos también en Internet. 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Más información, mucha atención, San Andrés. La Federación de Pescadores Artesanales de Providencia y Santa Catalina solicitó a la unidad de gestión de riesgo la suspensión provisional del proceso licitatorio relacionado con el peritaje técnico de las viviendas afectadas tras el paso del huracán Iota en Providencia. Más información, mucha atención, San Andrés, al día con las noticias. 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Más información, más titulares a esta hora en Al Día con la Noticia por Facebook Live e Internet. Descubren medicamentos escondidos para no hacer su entrega y dejarlos pendientes. Así lo dijo en las últimas horas el Superintendente Nacional de Salud. Evidenció graves irregularidades en la cadena de suministro de medicamentos en Colombia, incluyendo San Andrés Sigla. Ya vamos a escuchar al superintendente. Tenían escondidos los medicamentos y decían que no había. Por favor, como decía mi gran amigo Chafí Betruz, por favor, ¿cómo es que van a esconder los medicamentos sabiendo que hay gente que está sufriendo de una enfermedad, de un dolor? Están sufriendo un ser humano y le escondían los medicamentos. Ya, vamos a escuchar ahorita al superintendente nacional. Viene para San Andrés Isla y va a hacer una inspección total a Cafán. Va a ir al hospital y va a verificar si hay o no hay, si tienen escondidos los medicamentos. Les estoy avisando, pila, a sacar los medicamentos, que viene Superintendente Nacional de Salud para San Andrés Isla. Descubren medicamentos escondidos para no hacer su entrega y dejarlos pendientes. Más información, mucha atención, San Andrés, al día con las noticias a esta hora por Internet y Facebook Live. 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Más información al día con la noticia por Facebook Live e Internet. El juzgado laboral del circuito de San Andrés Isla falló a favor de una acción de tutela interpuesta por Daniel Escalona Vizcaíno y ordenó al Departamento Administrativo para la Prosperidad Social, DPS, suspender de manera inmediata el nombramiento y posesión de la funcionaria Lady Marcela Parra Cañón, al considerar que se habría incumplido requisitos legales exigidos para el cargo en el archipiélago. No va más Lady Marcela Parra Cañón. le toca que irse para el interior del país, porque ya hay un fallo donde dice que no fue admitido. El juzgado laboral del circuito de San Andrés Isla falló a favor de una acción de tutela interpuesta por Daniel Escalona Vizcaíno y ordenó al Departamento Administrativo para la Prosperidad Social suspender de manera inmediata el nombramiento y posesionamiento de la funcionaria Lady Marcela Parra Cañón. Más información, mucha atención, San Andrés, al día con la noticia por Facebook Live e Internet. 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Más titulares a esta hora, mucha atención. A propósito de el fallo de esta tutela que no aceptó el nombramiento de Lady Marcela Parra Cañón, le tenemos también otra respuesta importante para la comunidad étnica raizal. Pues la representante a la Cámara, Elizabeth J. Pan Díaz, habla sobre el proyecto que está en la Comisión Sexta. Ya va a surtir su debate el proyecto de ley que busca proteger empleos de carreras administrativas en San Andrés, Providencia y Santa Catalina. También le vamos a ampliar con las voces de la congresista que está trabajando para que aquellos que busquen empleos administrativos de nivel nacional para San Andrés Isla tienen que ser de aquí de la isla y tienen que ser raizal, tienen que ser raizales o que vivan aquí legalmente, especialmente los raizales. Pues ya está cursando en la Comisión Sexta, ya vamos a escuchar a la congresista. Esto es lo que hay que hacer, trabajar por el beneficio de nuestras comunidades, de todos los que trabajamos aquí, no ir al Congreso y a faltarle el respeto al Presidente de la República. Más información, mucha atención, San Andrés, al día con la noticia, ahora en Facebook Live e Internet. El Consejo de Estado confirmó la improcedencia de la acción de tutela presentada por la Fundación Misión Archipiélago de San Andrés contra la sentencia que anuló la elección de Alex Alberto Ramírez Nusa como alcalde de Providencia y Santa Catalina para el periodo 2024-2027. El Consejo de Estado ya confirmó la improcedencia de la acción de tutela presentada por la Fundación Misión Archipiélago de San Andrés contra la sentencia que anuló la elección de Alex Alberto Ramírez Nusa como alcalde de Providencia y Santa Catalina para el periodo 2024-2027. Estas y otras informaciones ya se las vamos a presentar con todas las historias que hacen nuestras noticias, las voces, la participación. Les recuerdo para todos aquellos que quieran participar en el programa, que lo hagan cortico, claro que sí, así puntual, y pueden hacerlo a través de este número, anótelo, 318-729-4817. Repito, 318-729-4817. Ahí nos pueden llamar o enviar un mensaje de voz, pero con mucho respeto, que no vayan a salir palabras obscenas. Por favor, vamos a tener confianza en los que nos envían. Afortunadamente el ingeniero lo escucha primero. Pero le recomendamos que seamos prudentes porque estamos al aire a través del internet y en Facebook Live. Ahí pueden participar puntualmente, digan lo que tengan que decir para darle participación a toda nuestra comunidad. Estas y otras informaciones estaremos ampliándola a través de Al Día con las Noticias por Facebook Live e Internet. Escuchamos unos mensajes y ya regresamos.

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1: Ya tenemos las 10 de la mañana, 38 minutos. Cuádreme ese último ahí, si puede. Hágame el favor, vamos a cuadrar ese jingle bien bonito que le hicimos a nuestro hermano, a mi gran amigo, el bendito Vladimir, que regresa con nosotros. 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Ya la tenemos lista y, compañero, para que me lo organice, vamos a escuchar ese jingle bien bonito. 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Ya tenemos, no, todavía no. Bueno, ahorita lo colocamos nuevamente todo la cuña. Vamos a escucharla nuevamente, para que la gente escuche ese bonito jingle a lo último. Vamos a escuchar Japonesa de Repuestos, la Casa de las Baterías. Ahí está, 10 de la mañana, 41 minutos. Ok, se le perdió al amigo. Bueno, vamos ampliando
2: esta noche. 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
2: Ya tenemos las 10 de la mañana, 43 minutos. 10 de la mañana, 43 minutos. Y vamos a la ampliación de nuestras informaciones, de nuestras noticias. Bueno, la Policía Nacional de Colombia, la del Departamento Archipiélago, está invitando a todos los hijos e hijas para que lleven a mamá. Para que lleven a mamá el día 9 de mayo a la plazoleta del Coral Palace, para que se diviertan, compartan. Va a haber una polizumba, una actividad que se llevará a cabo a partir de las 6 de la mañana. Mamás, hijos, hijas, levanten a mami, mami, te acompañamos. Llévala contigo, quiérela, cómprale un ramo de flores, llévala al cine. Pues llévala a la Policía Nacional el 9 viene siendo mañana, tomorrow, mañana, ahí en el Coral Palace. Todas las mamás están invitadas por la Policía Nacional a una polizumba, una actividad que se llevará a cabo a partir de las 6 de la mañana. Bueno, la noticia... Ahora mismo en San Andrés, digo yo para acá, y con mucho respeto, la más importante es sobre las elecciones atípicas. La gente está a la espera de esas elecciones. Estamos en mayo y las elecciones atípicas se van a realizar el 5 de julio. Julio se realizará el 5 de julio. O sea, tenemos... Todavía estamos apenas comenzando mayo. Estamos casi ya bordeando la mitad del mes de mayo y todavía nos queda. Viene mayo, junio y ya prácticamente el 5, que cae domingo, ese día se van a hacer las actividades electorales atípicas para el departamento archipiélago, para elegir nuevo gobernador, nueva gobernadora, quien va a seguir el tiempo de el ex gobernador Nicolás Gallardo Vázquez. O sea, va a complementar el tiempo. Creo que le falta año y medio todavía. Entonces va a complementar los 4 años. Y después vienen nuevamente las elecciones para 4 años. Próximo año, sí señor. El que viene más arriba. Bueno, entonces... Ya el gobierno nacional se ha pronunciado a través de un decreto, es el decreto 0471, donde está convocando nuevas elecciones para el departamento archipiélago. El Ministerio del Interior de Colombia expidió el decreto 0471 del 7 de mayo de ayer, 2026, está calientico, por el cual se ordenan nuevas elecciones para elegir el gobernador o la gobernadora. Todavía no toman conciencia ni el mismo gobierno nacional que hay que mencionar a la mujer también. No podemos estar generalizando, porque hombre es hombre y mujer es mujer, y así hay que hacerlo. Entonces, cuando se dice para elegir gobernador y gobernadora del departamento, niños y niñas, damas y caballeros, mujeres y hombres. Por eso yo digo que hay que replantear algunas cosas, y con mucho respeto, yo lo digo con mucho respeto, pero simplemente mi concepto, yo puedo estar equivocado, soy un ser humano. La Biblia todavía generaliza el hombre como hombre y mujer, y no es así, tiene que ser hombre y mujer. Bueno, las elecciones para elegir el gobernador y la gobernadora del departamento archipiélago de San Andrés, Providencia, Santa Catalina, para el periodo restante 2024-2027. La medida se adopta tras la nulidad declarada de las elecciones del 29 de octubre del 2023. que otorgaron el cargo a Nicolás Iván Gallardo Vázquez, la sentencia del Consejo de Estado, notificada y ejecutoriada el 7 de abril del 2026, determinó la invalidez de los comicios por irregularidades en el proceso. Por tal motivo, se van a hacer elecciones atípicas. Yo traigo a recuerdo eso porque de pronto no nos acordamos casi. Según el decreto, los comicios se realizarán el domingo 5 de julio del 2026. El periodo de inscripción de candidatos tendrá una duración de 15 días calendario. Oiga bien, paren oído, para los que estén interesados en postularse para gobernador o gobernadora, según el decreto, los comicios se realizarán el domingo 5 de julio del 2026. El periodo de inscripción de candidatos tendrá una duración de 15 días calendarios. 15 días calendarios. Ya va. Bueno, ya, listo. 5 días calendario. Le estamos informando, detallando, desmenuzando este decreto para que la gente pues tenga toda la información y no se deje engañar y comiencen a especular y a decir cosas. Lo que sí queda claro, mis queridos hermanos y hermanas, es que el exgobernador Nicolás Gallardo Vázquez no puede postularse, no puede postularse para las elecciones que se van a realizar el 5 de julio. No puede. ¿Por qué? Porque él queda inhabilitado por el tiempo que le restaba de su gobierno. Queda inhabilitado nada más por ese tiempo, por el año y medio. Ya después sí, se puede volver a lanzar nuevamente. Eso queda claro, porque salieron algunos videos, inclusive donde él decía también, y allá en la gobernación se especula, se habla, se dice en los corredores, no, que el gobernador nuevamente para las atípicas. No, queda inhabilitado. Queda inhabilitado solamente por el periodo que resta, que resta del gobierno de Avanzar Es Posible. Pues según el decreto, los comicios se realizarán el domingo 5 de julio del 2026. El periodo de inscripción de candidatos tendrá una duración de 15 días calendario, contado desde el día siguiente a la publicación de la norma, conforme a lo establecido a la ley 1475 de 2011 y la ley 2200 del 2022. Aquí hablamos con ley y yo no soy abogado, pero ahí están las normas y me gusta traerla para decírsela a nuestros oyentes. Se ordena comunicar la decisión a las autoridades locales, o sea, a darle información sobre este decreto. La Registraduría Nacional del Estado Civil, el Consejo Nacional Electoral y otras entidades competentes, y el decreto entrará en vigencia al día siguiente de su publicación. Ya eso está corriendo hace rato, ya comenzó a regir prácticamente. La firma del documento corresponde al ministro del Interior. Está firmando al ministro del Interior, aquí lo tengo, no al ministro, sino la firma. Armando Alberto Benedetti Villaneda. Armando Alberto Benedetti Villaneda, así se llama. El ministro del Interior viene firmado. Así que, damas y caballeros, mis queridos oyentes, todos, los amo todos. Ya está el decreto 0471, donde está convocando nuevas elecciones en San Andrés Islas, Providencia y Santa Catalina, para el domingo 5 de julio, y el periodo de inscripciones de candidatos tendrá una duración de 15 días calendarios contados desde que se publicó la norma. 10 de la mañana, 53 minutos. En otra información le tenemos, mucha atención, que ya, gracias a Dios, se intervino el rebosamiento del sistema de alcantarillado, que estaba contaminando, contaminando el arrecife del sector de la avenida Circunvalar, por allá por la cabecera de la pista sobre la avenida Circunvalar. Pues la Secretaría de Servicios Públicos, a través de Alfred Hudson, junto a Veolia, realizó trabajos correctivos para atender un rebosamiento en el sistema de alcantarillado sobre la avenida Circunvalar, a la altura de la cabecera de la pista. La situación fue ocasionada, dice los ingenieros, por el deterioro y corrosión de una válvula ventosa en la línea de impulsión. Durante la jornada nocturna se reemplazó la pieza afectada y parte de la tubería oxidada, logrando restablecer el funcionamiento del sistema y normalizar el servicio en la zona. Dice la Secretaría de Servicios Públicos, Veolia, que yo no entiendo por qué espera que esto suceda. Deben de haber recursos ahí guardados en los bancos, solo para hacer mantenimiento permanente. Yo no puedo tener un aire acondicionado, un abanico en mi casa y dejarlo ahí hasta que no dé más y se reviente todo y se oxide y se llene de polvo y que pase, y cuando ya vemos que las canastas están guindando y que se reventó y que se le cayó el cuello al ventilador, es que vamos a hacer. ¿Por qué tenemos que esperar eso hasta última hora si hemos podido y se puede permanentemente? Tienen que estar haciendo inspección de estas infraestructuras que nos pueden costar la vida de muchos seres humanos aquí en la isla de San Andrés. Ya se hizo la corrección. Pero si no va Neil Gómez y hace el video y lo muestra por redes sociales, y nosotros también comenzamos a divulgar y a llamar a las autoridades, los medios de comunicación, y nos unimos, atención, alerta sanitaria. Si no se hace ese escándalo que llega a nivel mundial, no se toman los correctivos, porque siempre estamos esperando hasta último momento. Afortunadamente ya se corrigió, pero señores de Veolia, señores de la Secretaría de Servicios Públicos, Medio Ambiente, Gobierno en General, Coralina, la Procuraduría Ambiental, Defensoría del Pueblo, tenemos que estar inspeccionando permanentemente estos sistemas de alcantarillado. El tema de la basura, están esperando que el volcán del Magic Garden estalle. Eso están esperando. No se están, no veo que se viene adelantando por ningún lado alguna acción para buscar la forma de cómo sacar esos cerros de basura que tenemos allá guardados en el Schooner Bay. Y ahí está, hasta que no reviente, no vamos a hacer nada. Bueno, para el lunes, atención, ya saben todos, mañana, 6 de la mañana, la Policía Nacional los está invitando a todas las mamás, a todas las mamás, a una polizumba. Y para el lunes tendremos a la diputada Marcela Sogrin Velasco, que se pronuncia sobre la muerte de la oficial de policía hallada sin vida en la isla de Providencia, y hace un llamado a no guardar silencio frente a las violencias que enfrentan las mujeres en el departamento archipiélago. Señoras y señores, hemos llegado al final por el día de hoy. La invitación para el próximo lunes, si Dios nos lo permite, estaremos nuevamente con todos ustedes en Facebook Live e Internet. Kay Morales en la parte técnica y de sonido. Yo soy Isaac Montalegre Montenegro, quien les presentó Al Día con las Noticias. Bendiciones, los quiero mucho. Y feliz Día de las Madres.
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Gracias, Señor Jesús, por rescatarme de ese mundo malo. Gracias, gracias, Señor, porque hoy soy un hijo tuyo. Gracias por todo lo que has hecho en mi vida, Señor. Hoy soy una nueva criatura en Cristo.